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0: Oigan, escuchen esto. Las mujeres que no cocinan son más felices.
1: Sí.
0: Un estudio que investigó por 15 años encontró una relación entre quien cocina en casa y la satisfacción en el matrimonio. Según los datos compartidos, las mujeres que no cocinaban diariamente para sus esposos calificaban un 8.4 de 10, mientras que quienes sí lo hacían bajaban a 6.1.
1: Sí, es verdad.
0: Entre los hombres también habría aparecido un patrón muy, muy parecido. Los hombres que le cocinan a sus esposas están más insatisfechos que los que no cocinan.
1: Estoy de acuerdo.
0: En este estudio tenemos todo de todos los mundos.
1: Tenemos de todo porque yo cocino hace 20 años para mi esposo y para mí, obviamente, con mucho amor y me encanta. Tenemos a Nicole que acaba de empezar a cocinar hace una semana.
2: Uf, apenas. I love it.
1: Y tenemos la que no cocina, pero si ella... Depende de ella misma, se cocina para ella misma, pero a su esposo no le cocina nada.
3: O sea, si estoy en una situación de emergencia donde tengo hambre y no tengo plata para el Uber Eats, tengo que cocinarme.
0: Ayer le tocó cocinar a la Chama. Chama, ¿ese es el primer plato que hiciste en tu vida?
3: En mi vida, en mis 30 años, primera vez que cociné, porque bueno, mi esposo
0: es
3: está de
0: carne,
3: viaje.
0: Queso, champiñones.
3: No, berenjenas y zanahorias.
2: Pero óyeme, para ser la papel, primera vez, no está nada mal. O sea, primera bien. Vez, mamá, te lo aplaudo.
0: Eso no era lo que estabas diciendo fuera del aire, Nicole.
2: Porque no sabía que era la primera vez en sus 30 años de edad que cocinaba.
0: ¿Puedes decir lo otro que dijiste?
2: A mí
1: parece
2: está.
1: Papel
2: me
1: eso.
2: Me añugué viendo la foto.
3: Yo voy a decir una opinión controversial que cada vez que la digo la gente me quiere como cancelar, pero
0: adelante,
3: la tengo
0: dila,
3: decir.
0: Claro.
3: A mí nadie me enseñó a cocinar, ¿ok?
1: Es que no te tienen que enseñar
3: a
1: cocinar.
3: No, pero eso es algo que se lleva impregnado en la cultura y en la sangre. Si tú viste a tu abuelita cocinar y viste a tu mamá cocinar y tu bisabuela tenía recetas, es normal que a ti te guste o te interese la cocina. Yo no tuve eso en mi casa. Mi mamá no cocinaba, mis abuelas tampoco. Nunca vi a nadie cocinar.
1: Claro.
3: Nunca me gustó. Nadie me enamoró de la cocina.
0: Bueno. Okay,
3: cocino por necesidad.
0: Tranquila.
3: Por mera necesidad.
0: Les pido disculpas que la tía a veces se altera y comienza con esos rants, pero es que se altera cuando tiene hambre. Lo seguimos hablando a continuación aquí en El Flow, pendientes.
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0: siempre, una cosa es cuando uno tiene ganas de cocinar y otra cosa es cuando es un must do, que tú dices, tengo que cocinar porque si no mi esposo y mis hijos no comen, y si estoy cansada, estoy teniendo un día donde no quiero hacer nada, me toca cocinar, es una responsabilidad. O sea, te pusieron el gorro de cocinera de la casa y el día que tú estás cansada no te puedes esquipear. ¿Por qué? Porque tienes 2, 3, 4 personas que dependen de tu cocina. Entonces sí siento que las mujeres que cocinamos tenemos la vida más difícil que las que realmente, mira, no cocinan.
1: Estamos haciendo una comparación en vivo en YouTube. Ay, del plato que hizo la Chama ayer con el plato que hizo Nicole.
2: Ay, pero tú te estás riendo mucho y tú no cocinas tampoco.
1: No, pero es que por eso yo soy...
0: Tampoco seco el tuyo,
1: yo soy de los que disfruta mucho la comida de mi esposa.
2: Claro.
1: Yo sin Laurita no sé... Pediría Uber Eats todos los días, y lo admito.
2: No, pero si un día tienes como yo ayer, que mi esposo es el que cocina en mi casa y tienes necesidad.
1: No, yo si por ejemplo, ahorita se me va una semana, contrato un servicio. Yo a mí la cocina directamente no me interesa. Y es como, por ejemplo, a Laurita no le interesa lavar ropa.
0: Es verdad.
2: Claro,
1: y ella dice, yo al área de la ropa no entro.
0: Es cierto,
1: claro,
0: es cierto.
1: Si hay un momento de necesidad, bueno, uno le preguntaría a ChatGPT. Pero en este momento en vivo, comparando el plato de papel...
3: Ay, ese pollito que hice.
1: ...con el pollo que hizo Nicole en el día de ayer.
2: La gente está preguntando si mi plato era una decoración de Halloween.
1: Están diciendo que es como híbrido.
0: No, es que las zanahorias parecen como palitos de madera. Sí. Están como muy secos.
1: Y la berenjena parece papel.
0: La luz, dice.
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1: Señoras y señores, bienvenidos al party. 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

0: pongan tensión, mucha atención, que llegó lo último de la farándula, con el chisme de la chama.
1: ¿Con qué vendrá hoy nuestra caja de sorpresas? ¿Qué traerá?
2: Shakira.
3: Oh, my God, again.
2: Promete no. cambiarle a las mujeres su día.
1: Opa.
2: No. Les va a enseñar de la IA. Shakira ahora entra en la tecnología.
4: ¡Eso, mía!
1: Para los que no sepan, cuando ella comienza a cantar así extrañamente, es que vino una noticia de Shakira.
3: Claro, Shakira o Shakia, como habría que llamarle ahora, quiere enseñarle a las mujeres.
1: No
3: a 1 millón de mujeres latinas les va a enseñar gratis sobre la inteligencia artificial. Esto lo hizo ella con una alianza con Amazon. Se alió con Amazon Web Services y Laboratory para enseñarle a 1 millón de mujeres sobre computación, inteligencia artificial, todo lo que tienen que saber sobre la nube. Van a dar cursos completamente gratis y en español a 1 millón de mujeres latinas antes del 2028.
1: Precioso. ¿Y esto cómo es? ¿Dónde se inscriben o cómo es la cosa?
3: Bueno, están por publicar todo el proceso, pero la idea es capacitar a 1 millón de mujeres sobre nuevas oportunidades laborales y desarrollar sus negocios. Van a empezar en Colombia con estudiantes y madres vinculadas a su fundación. Ellas son como las que van a tener el first look al asunto. Y bueno, obviamente la idea es después expandirlo a más mujeres.
1: Ay, qué bueno. Shakira siempre ha sido muy... ha trabajado mucho con la comunidad, ¿eh?
3: Sí, sí, sí.
1: Con su fundación Pies Descalzos, es una locura. Pero la cantidad de escuelas que ha hecho en Colombia...
3: Sí, todo. Ella es la educación, ¿no? Se ve que lo que ella más quiere hacer es educación. Y admiro que se haya metido por el lado de la inteligencia artificial con la educación.
5: Claro, qué bueno, qué actual siempre de ella. Todo lo que hace es muy actual, la felicitamos. Y la verdad es que sí, las mujeres, por ejemplo, de nuestros países, ¿no? Y las quizás que no tienen las herramientas para aprender IA, no tienen quizás dispositivos smartphones, tienen que aprender porque si no se quedan atrás. Hay muchas cosas que se pueden hacer con IA y que te pueden traer mucho negocio.
1: Justamente ayer me encontré un dueño de un negocio que por muchos años hacía las cosas muy convencionales. Y él me decía, me tocó mudarme a hacer cosas de la IA porque si no me quedo atrás.
3: Pero es que hay que entrar en eso.
1: Ya no queda de otra, toca entrar en eso.
2: Las mujeres ya no lloran, las mujeres facturan. Ajá. Y si es con la IA, casi siempre perdura.
5: No.
1: Y Mili le hace como atrás el coro.
4: Ay, la carita. Claro, amiga, es que cada día me asombras.
1: Las amigas se quieren. Ah, se quieren tanto las amigas.
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1: ¿A qué punto hemos llegado que los libros ahora podrían venir con un sello que diga, esto lo escribió un humano? Ah, a eso hemos llegado.
2: No le digas eso al lanzador de libros, Juan de Mondragón.
1: Bueno, ese lo escribió un humano porque tiene algunos errores ortográficos. Ah. En plena era de la inteligencia artificial, una organización consiguió la autorización federal para comenzar a colocar un sello en libros que hayan sido escritos por personas, porque están saliendo muchos libros digitales en especial que son escritos por ChatGPT.
3: Claro,
1: o que son escritos por la inteligencia artificial.
3: Sí.
1: El autor le da los prompts y le dice, escríbeme esto, escríbeme lo otro.
3: Sí.
1: Y entonces sacan libros cada 8 días.
3: Tal cual.
1: Pero en realidad son...
3: ¿Cuánto contenido está haciendo la IA, verdad?
2: Hay una actriz que yo sigo que sacó su libro esta semana. Y yo estaba, llevo desde hace 2 semanas pendiente. Me leí 2 capítulos anoche y dije, ChatGPT.
1: Ah, sí, de verdad, ¿te pareció?
2: Dije, menos mal no lo compré, solo me leí el sample que te ofrecen antes de comprarlo ahí en el Kindle.
3: ¿Se puede decir qué actriz es?
1: ¿Qué actriz es? Hilary Duff, no me digas, otra vez.
2: Otra de los 90 también, es bien loser, me da pena decirlo.
1: Ah, bueno, no lo digas entonces. Así que mi gente, mucho cuidado con la inteligencia artificial que está por todos lados. Buenos días.
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0: Señoras y señores, llega un invitado de lujo, lo queremos muchísimo, nuestro querido doctor Pausa. Él, además de ser un gran amigo del Flow, es nuestro veterinario. Ustedes saben
1: veterinario
0: que...
1: Veterinario de la Chama.
0: El veterinario que atiende la Chama, nuestra, no, mascota. No. Nuestra mascota del Flow. Nuestro, bueno,
1: no, mentira.
0: Nuestra perra, nuestra,
1: no, Santi,
2: gata, no, gata, o sea, prefiero ser gata.
0: Nuestra gata del Flow.
1: Gatita, gatita.
0: ¿Qué pasa? Bueno, el doctor Pausa, como saben, nosotros perdimos a nuestro querido Max hace como 2-3 semanas. Le quiero agradecer, él nos llevó durante todo el proceso, que no es un proceso fácil, la verdad. Un abrazo a todos los que han perdido a sus mascotas. Y este, no, nos ha enseñado muchas cosas en el camino. Le damos la bienvenida, Doc. ¿Cómo amaneces? Muy buenos días.
3: Muy buenos días. Muchas gracias por tenerme aquí con ustedes y esta energía que hay aquí.
1: Claro, gracias
0: por no ser solamente un doctor veterinario, sino un humano.
1: Ay, sí.
0: Por ser tan humano con los animales,
1: sí.
0: De verdad, por meterle tanta humanidad a toda tu oficina en Paradise Animal Clinic. Un abrazo muy grande si están escuchando. Qué lindo lugar para llevar a tus mascotas. Y hoy, Chama, le tenemos unas preguntas acerca de errores que cometemos.
2: Sí, Doc, porque muchas veces nosotros, por ejemplo, pensamos que, ay, bueno, mi perrito puede hacer esto y no nos damos cuenta que es una cosa fatal. Por ejemplo, la gente que lleva a sus perros a la playa, ¿verdad? Y ahorita que baja la temperatura dicen, ay, voy a llevar a mi perrito a caminar por cerca del mar. ¿Eso se puede?
3: Yo he tenido 3 casos en donde desafortunadamente se les ha complicado la vida a esos perritos porque... Una, con las mismas pelotitas que tú les tiras, ellos van tragando la arena.
0: Ah.
3: Y cuando se meten en la playa, siempre van a tragar un poquito de sal.
0: Claro.
3: Agua salada. Y todos sabemos que no podemos tomar agua del mar.
0: Ok.
3: Entonces, esos animalitos empiezan a vomitar, empiezan a tener diarrea, empiezan a tener infecciones. Algunos responden favorablemente.
2: Y otros no.
3: Y otros no.
0: O sea, la playa es un riesgo.
2: Hay que tener mucho cuidado.
3: Yo no recomiendo la playa.
0: Wow. Porque ellos pueden empezar a tragar arena por la emoción que tienen, ¿no?
3: Es que están jugando.
0: Claro.
3: Ellos se piensan que están en el patio de su casa jugando.
1: Y
3: normal.
1: Comen arena mucho, ¿verdad?
3: Y comen arena.
1: Sí.
3: Y muchas veces, pececitos que están muertos, se murieron, alguien tiró un pedazo de hueso, 3-4 días de un pollo, y él está corriendo feliz.
0: Claro.
3: La vida. Hey, vio el pollo, se comió el hueso.
1: Claro.
3: Y se complica. Si ustedes pueden, no lo lleven a la playa.
0: El otro día le llegó al doctor un caso de estos, que el perrito estuvo todo el día en la playa.
3: Exacto.
0: Llegó la noche, se complicó porque tragó mucha arena.
3: Exacto.
0: Y no pudo sobrevivir. O sea, y la gente totalmente choqueada porque no lo sabían.
1: Uno cree que la playa es limpia, pero...
3: No,
1: uno no sabe lo que hay en la arena, básicamente.
0: Claro, pero cuando el humano va, el humano no come arena.
1: No comemos arena.
0: El perrito está al nivel de la arena.
3: Sí, sí. Y tú juegas con la pelota y ellos están felices. Y la verdad que tú los ves, yo los veo, claro, yo los veo desde el punto de vista de doctor Pausa, ¿no?
0: Claro.
3: Pero tú los ves y tú dices, están felices. Igual que cuando los llevan en los botes.
1: Oh, wow.
3: Le ponen los jackets,
1: sí.
3: Y tú los ves ellos felices, pero la temperatura está a 120 grados ahí afuera.
1: La patita.
3: Y están adentro del agua y tú lo ves tragando agua. La verdad que se ven
0: felices.
3: Felices.
0: Para la foto es una belleza.
3: No, la verdad que ellos están felices, pero siempre existe ese porcentaje que se les puede complicar.
0: Eso te quería preguntar, Doc, porque hace mucho calor alrededor de los Estados Unidos.
3: Sí.
0: Estamos hablando de que, por ejemplo, en la Florida, en Los Ángeles, hay temperaturas extremas de calor. Hablemos de sacar a los perritos en momentos de calor cuando el asfalto, el cemento está tan caliente, sí, que
1: patitas.
0: Muchos no son conscientes, piensan que esas patitas son zapatos automáticas.
2: Y correcto. No hay cómo saber si se están quemando o no, sí.
3: Bueno, tú los ves como que ellos te buscan el pasto.
1: La
0: claro.
1: sombra.
0: Mm.
3: Ellos tratan o se sientan como para que tú los cargues.
1: Sí.
3: So, una cosa simple. Toquen con su mano el pasto o quítense los zapatos y toquen el piso.
1: Claro.
3: Si ustedes sienten que ese piso está caliente,
1: para ellos
3: para
1: más.
3: Su mano, para ellos también.
0: Son cosas sencillas, mi gente. Lo seguimos hablando a continuación aquí en el Flow con nuestro querido veterinario, el doctor Pausa.
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0: Seguimos hablando con nuestro querido doctor Pausa, nuestro veterinario del Flow, y sé que Laurita tenía una pregunta.
1: Yo tengo una pregunta y lo hablé con él la otra vez que llevé a Oliver, hablé de el perro y el avión, porque a veces uno, por llevarse a sus perritos de viaje y querer tenerlos pegados, lo hacemos pasar por un evento traumático, que me dijiste, es un evento traumático, el tema del avión. Cuéntanos de
2: eso. Para mí, eso es lo más traumático que hay. Yo veo los animalitos en el aeropuerto como están sufriendo. Ok, so imagínense esto. Yo ahora te voy a encerrar en una jaula y te voy a tirar por un conveyor y te van a recibir ahí abajo, en donde quizás la temperatura esté a 120 grados. Entonces, todos esos ruidos, sonidos, los motores, los aviones, las personas allá abajo, todos tienen puestos sus audífonos para no escuchar. Entonces, ahora tú tienes un animalito encerrado, 120 grados la temperatura, y ese animalito está diciendo, ¿qué es esto?
1: ¿Qué sé? ¿Qué estoy viviendo?
0: Porque en esas cabinas no hay aire acondicionado.
2: Bueno, esto es antes de llegar al avión.
0: Claro.
2: Entonces, ya hoy en día ya han arreglado, le han puesto una zona, le ponen ventiladores, pero piensen en esto.
1: Sí.
2: Ahora lo vamos a poner en el carrito en donde van todas las maletas. Ahí no hay aire acondicionado.
0: Claro. Es inhumano, Doc, mandar un perrito por ahí, por debajo, es muy fuerte.
2: No, no es que sea inhumano, pero es... yo pienso que es traumático.
1: Claro. Traumático.
2: De por sí viajar es estresante.
1: Para un humano.
2: Sí. Para uno.
3: Así te contaba.
2: El TSA
3: y que viajen en la cabina contigo si son perros chiquitos.
2: También, porque el ruido que hay ahí adentro. No se pueden mover, no pueden orinar. El animalito quiere estar en su ambiente. Claro. No lo saquen de su ambiente. Ellos están felices en su ambiente.
0: Claro, sí. Muchas veces es el egoísmo de uno de querer llevarlos. Y uno está pensando es en uno, de que me acompañe, sin saber
1: o
0: que...
1: O hasta en el perrito, porque tú dices, no lo quiero dejar solo en la casa, me lo llevo de viaje. Pero...
2: Sí, y a algunos les gustan y a algunos los disfrutan. Entonces ahora vamos a los extremos. Llegaron a España, están disfrutando, se enferma el perro.
0: En España, imagínate. Claro. Va a conseguir veterinario allá, no lo han tratado nunca. Doc, miren, todos los que quieran seguir al doctor en su cuenta de Instagram, pueden seguirlo en Paradise Animal Clinic. De verdad que es nuestro veterinario, nuestro amigo, lo queremos muchísimo. Los que estén buscando su oficina, tenemos en este momento en YouTube la dirección por si quieren pasar por ahí. De verdad que da muy buenos consejos y tiene un equipo muy, muy humano. Doc, quiero preguntarte también acerca de los golpes de calor. Seguimos hablando de que hay un

0: unas temperaturas muy fuertes en los Estados Unidos. En todos los Estados Unidos, apenas en algunos lugares está empezando a llegar un poquito el frío, pero ha habido mucho calor. Los golpes de calor, ¿qué significan estos golpes de calor? ¿Qué son?
1: Mira, la mejor forma que escuché en una conferencia, háganse la idea que su sangre aumenta la temperatura tanto que las células se fríen.
0: Oh, wow.
2: Fritas.
0: Sí.
1: Se calientan tanto que se están cocinando allá adentro.
0: Claro.
1: Eso es lo que está pasando allá adentro.
0: Y te trae un desbalance total.
1: No, no, ya, a la vez que eso empieza, pues ya empieza todo lo
2: y
1: demás.
2: Y los perros no sudan, ¿no? Uno no tiene cómo saber.
1: Los perros no sudan. Los perros, bueno, ellos sudan, ellos controlan su temperatura a través del jadeo y sudan un poquito entre las patas. No es como el caballo. El caballo sí suda completo.
0: ¿Y cómo haces para saber si tu perrito está a lo mejor teniendo un golpe de calor?
1: Enseguida empieza el jadeo y se le empieza a hinchar la lengua. Ah, y tú ves que el animalito le cambia la expresión de su cara, los ojos se le empiezan a poner rojos. Y por supuesto, como estábamos hablando, no saquen un perrito a la calle o a caminar.
2: En pleno sol.
1: En pleno sol, 10 de la mañana, 4 o 6 de la tarde, cuando la temperatura está a 100 grados.
0: Claro. Mi gente, no, por buscar comodidad, no expongan al perrito. O sea, la persona dice, me tengo que sacarlo rápido.
1: Déjalo en la casa.
0: Claro, lo sacas con 100 grados.
1: Déjalo en la casa.
0: Así de sencillo, para que tampoco el perrito se tenga que exponer a los calores que hacen. Gracias, doctor Pausa, por estar con nosotros a esta hora de la mañana, siempre trayéndonos muy información acerca de nuestros mejores amigos. Buenos días.
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1: Seguimos informándole a esta hora, parceritos, amigos, cómo amanecen. Bueno, señoras y señores, el temor por la inteligencia artificial hace que 7 de cada 10 americanos tengan temor de que la IA le va a quitar el empleo.
2: Ay, no.
1: La inteligencia artificial ayuda a resolver tareas, pero también está poniendo nerviosa a mucha gente. Se acaba de hacer una encuesta que encontró que el 71% de los adultos en Estados Unidos cree que la inteligencia artificial dejará menos empleos en el país durante los próximos 20 años. La preocupación subió 7 puntos frente al 2024. ¿Qué pasa? La gente no... La inteligencia artificial está llegando en algunos casos tan rápido y todos los días se escucha inteligencia artificial,
2: claro,
1: inteligencia artificial.
2: Todos los
1: que muchas
2: días.
1: Personas se preguntan, ¿mi trabajo se verá afectado?
2: Sí, además es algo que obviamente tú las capacidades que uno tiene, jamás podríamos competir con la inteligencia, la superinteligencia de estas máquinas, pero por eso hay que confiar también en las capacidades humanas que tenemos. Hay mucha gente que siempre va a preferir que te conteste un humano, que te atienda un humano, que un humano te ayude a cambiar algo. Entonces también confiemos en nuestra capacidad, en que la gente va siempre a preferir la humanidad a una máquina. Si trabajas en customer service, si trabajas en computadora, creo que también la capacidad humana es muy valiosa. Tampoco podemos perder eso.
3: Y de que va a cambiar nuestros trabajos, los va a cambiar. Algunos para bien. En mi caso, a mí me ha automatizado un montón de procesos de mi trabajo.
1: Claro.
3: Así como no me va a reemplazar a otros, por ejemplo.
2: Tú eres irreemplazable.
3: La inteligencia artificial no tiene mi carisma.
1: Claro, irreemplazable. Eso es muy difícil.
2: Totalmente.
3: No lo puedo hacer un DJ eléctrico. ¿Cómo sonaría?
1: DJ eléctrico, es verdad.
2: DJ eléctrico.
3: Claro, un DJ de eso.
2: Bueno, ya hay radios que tienen locutores de IA.
1: Pero el toque humano.
2: El toque humano es. Hay que confiar en eso.
1: Alguien
2: ¿no?
1: me decía eso el otro día. Me decía, estuve escuchando una radio que es todo con agentes de inteligencia artificial. Las voces maravillosas y todo. Nadie grita ni nada de esto. Pero sí decían que el toque humano, que se notaba la falta de calor
3: humano. El grito es humano.
1: Claro,
3: sí.
1: El grito es humano.
3: Por eso yo grito.
2: Hay que confiar en que vamos a siempre preferir estar entre humanos. Nos va a automatizar, pero no nos va a reemplazar jamás.
1: Sí, la inteligencia artificial. Mi gente, no hay que tener temor.
2: No, por favor.
1: Si tú eres bueno en lo que tú estás haciendo, relájate. Obviamente vendrán tecnologías nuevas, como cuando llegó el internet, todo el mundo se asustaba. Hemos convivido con el internet, nos vamos acomodando
2: cambio,
1: a todo. Después llegaron las redes sociales y todo el mundo decía, no, las redes sociales, no sé qué. Hasta el anticristo decían que iba a ser.
3: Ay,
1: y nos hemos acomodado a todo, ¿no, Nicole? Nuestra más jovencita.
4: No, yo lo que estoy asombrada es que ustedes vivieron cuando llegó el internet.
2: Sí, claro que
4: el internet. Yo pensaba que nacimos con el internet.
2: No.
4: Que,
1: tú sí.
4: You know, I was here y ya estaba aquí.
1: Tú sí naciste con el internet. Nosotros nacimos...
2: Experimentamos que era entrar en una página web.
1: ¿Te acuerdas?
2: La primera vez, cuando yo tenía, no sé, como 7, 8 años.
3: ¿Cuál fue tu primera página web?
2: No, a mí me encantaba... Bueno, en realidad a mí me gustaba mucho el MSN, el chat, el
1: Latin
2: AOL.
1: Chat.
2: Exacto.
4: ¿Tumblr? ¿Maybe?
1: No, todavía no, eso es muy nuevo.
2: Sí,
1: todavía. Sí, no. Oh, es que son muy jóvenes ustedes, niñas. Sí.
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3: I love it.
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0: Bueno, la nueva generación, la generación Z, está cambiando el sueño de tener casa propia por irse de viaje. Para muchos jóvenes de la Gen Z, el sueño americano ya no empieza necesariamente con una casa, con un mortgage, un carro, una hipoteca. Un reporte señala que cada vez más jóvenes están esperando más bien un dinerito, no para un down payment.
1: ¿Para qué?
0: Sino para irse de viaje.
1: Ay, mira eso.
0: Para conocer el mundo.
1: Wow.
0: Prefieren los carros usados y viviendas pequeñas antes que no tener dinero para viajar.
1: Claro, es que sabes qué, lo que estábamos hablando, las experiencias hoy en día es la forma de que ellos se sienten vivos. Tienen que sentir todo el tiempo, explorar. El hogar es muy importante. Para mí, una de las cosas más importantes es llegar a tu casa y decir... Pero al final, Santi, vamos a ser sinceros. ¿La casa cuándo termina de ser de uno de verdad?
0: 35 años después.
1: ¿35 años?
2: No, papi, ahora con las tasas de interés, ¿cómo están?
1: Oh, wow.
2: Yo tengo el sueño, yo lo he dicho públicamente, yo tengo el sueño y lo tengo muy latente de tener mi casa. Pero también... No es que lo estoy abandonando, pero sí estoy aceptando la realidad, que no es como la época de nuestros padres, que nuestros padres a los 30 años ya podían tener una casa.
1: Es cierto.
2: Hoy en día, los que seguimos más abajo, no. ¿Me explico? De aquí a que yo me compre mi casa, falta, de aquí a quien se la compre también.
3: Creo que todo ha cambiado generacionalmente. De verdad que wow.
2: No, bueno,
3: y si me la compro el año que viene,
0: exacto.
3: ¿Qué pasó, amiga?
0: ¿Por qué le tiraste la maldición a Nicole?
1: Ay, donde Nicole se compre la casa primero que ella.
0: No, ojalá.
2: No,
0: porque dice, yo no y Nicole menos.
3: Es que acuérdate que ella no, en el área que nosotros queremos y estamos, ella no quiere en esa área.
0: Es que la chama está tirando muy alto.
3: Ella quiere Beverly Hills.
0: Claro, exactamente.
3: Complicado. Entonces, yo creo que los deadlines de antes eran diferentes. Tipo, uno quería tener hijos, su casa y whatever. Ahora todo eso se echó para atrás. Uno quiere casarse más viejo, tener hijos más viejos, tener casa más viejo. Y lo que quiere es ahora viajar mucho y disfrutar.
0: Ok, tu prioridad número uno era...
3: Casarme.
0: Casarte.
3: Sí.
0: Bueno, pero te fuiste a vivir primero.
3: No, eso no cuenta. Me fui a vivir, ¿qué? 3 semanas antes. Eso no cuenta.
0: Ok, entonces ya estás viviendo con tu novio.
3: Sí.
0: En una unión libre momentánea.
1: Bueno, Sandy, dale, abuelo.
0: Después viene...
1: Pero es un pre okay, matrimonio,
0: pero
1: está bien.
0: Un momento. Después viene la boda. ¿Qué sigue después?
3: Viaje.
0: Viaje primero.
3: Sí, pensaba que eran los niños, pero me di cuenta que si vienen los niños, me pueden no dañar, es una palabra muy fea, los viajes, pero sí pausar un poco, porque obviamente los niños son una responsabilidad grande.
0: Pero tú dijiste que a los 2 meses ya querías quedar.
3: Lo moví a 2 años. Entonces, viaje 2 años y después vienen los muchachos.
0: ¿Qué sigue en la vida de la chama?
2: Nadie sabe. Quítase unas libras, mi amor, hambre.
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0: Oigan, ustedes saben que tenemos una línea de WhatsApp, es el 305-283-5098, y nos encontramos con algunas situaciones que nos mandan nuestros oyentes. Chicos, acabo de abrir una boutique de ropa con muchísimo esfuerzo. No. Y me está costando salir adelante.
1: Ok, ay, es normal, boutique. Es normal.
0: Mi familia, en vez de apoyarme, me la pone más difícil. Ay. Mi suegra, mis cuñadas y mi hermana menor, cada vez que vienen, se llevan ropa gratis o me piden descuentos. Esto está pasando 2 o 3 veces al mes. Wow. Soy de esas personas que quiere complacer en todo. Wow. Y no sé cómo decirles sin quedar como la mala.
1: Mal, claro.
0: ¿Cómo les pongo un límite? Qué horror. Porque yo soy de las que piensa que la familia está para apoyar y es más, para pagar completo.
1: Para pagar.
0: Así me apoyan en mi negocio.
1: Por supuesto.
0: ¿Cómo tengo esta conversación?
1: El problema más grande de los people pleasers es que no saben decir que no o no saben cobrarle a familiares y amigos.
2: Eso está mal.
1: People pleaser es que vives para agradar a los demás. Si yo tengo una boutique, una taquería, una, lo que sea, hago tortas y tengo un familiar que me pide una torta, puedo darle un descuento o puedo decirle, por ser el primero te lo doy porque eres mi familia, pero al segundo págame, porque yo tengo que pagar biles, yo de favores no puedo vivir.
2: Yo no le doy descuento a nadie, no me importa si eres mi padre, mi madre, mi hermano, mi primo, mi abuela.
0: ¿Descuento tampoco?
1: El primero sí, gratis, ¿no?
2: No, bueno, mis abuelos maybe serían los únicos a los que uno le dará porque son personas mayores, pero si tú de verdad quieres crecer, tienes que ponerte fuerte y aprender a cobrar. Eso de que, ay, a la familia no se le cobra, es la sangre. Claro que se le cobra, claro, a la familia.
0: Oigan, y definitivamente es un tema que da mucho de qué hablar, porque es que familia es familia para algunos, otros a lo mejor opinan que no importa, que al contrario, son los primeros que tienen que ayudar. Lo seguimos hablando aquí en El Flow.
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0: Oigan, seguimos hablando a esta hora acerca de este caso que nos llegó por WhatsApp. Esta persona que dice, empecé un negocio de ropa, pero mi familia viene, me quieren sacar cosas gratis, me piden descuento y ya no sé qué hacer. Nosotros, por ejemplo, ahora que empezamos hace un tiempito con el negocio del café,
1: sí.
0: Yo quería regalarlo todo
1: y
0: mi socio me decía, mira Santi, no,
1: no se puede,
0: no funciona así. Pero a mí me cuesta mucho cobrarle a la familia.
1: Es más, mi familia me compraba las cajas. Me compra las cajas.
2: Nicole y yo les compramos la caja.
1: Sí. Y si me venía a decir, regálame una caja. Yo voy a decir,
0: no. ¿No se les acabó ya?
1: No, la verdad, jamás les regalaría una caja. Les doy un sobrecito, pero una caja no. Porque bastante el esfuerzo de uno, ¿verdad?
2: A mí me parece que 100% la familia hay que ayudarla. Yo te ayudo a ti, tú me ayudas a mí. Si yo tengo una boutique, bueno, yo a ti te regalo ropa. Si tú tienes un bakery, tú a mí me regalas un cachito. Me parece a mí que es necesario uno entre, o sea, ayudarnos.
1: No.
2: Porque, ¿por qué no? Por lo menos, lo más mínimo es darle un descuento. Pero tú no le puedes cobrar a tu familia full price.
0: A mí me daría vergüenza que llegue mi suegra a mi tienda de ropa y yo le cobre el full price.
2: No me da
0: la cara.
2: Un 10%, Family and Friends. Eso siempre, en todas las tiendas hay el 10%
1: pero
2: de Family and Friends.
1: Tu suegra va a cualquier tienda y paga full price. ¿Por qué en la tuya no puede pagar?
0: Por eso mismo, un beneficio por ser mi suegra, ¿no?
1: Sí, pero pero esta chica dice que van y agarran ropa gratis.
2: No, que la
1: cada vez que van agarran ropa
2: sin preguntar y nada esto. Está feo.
0: Gratis bueno. Es un abuso.
1: Sí.
0: Pero sí siento que, no sé, es que yo creo mucho también en el que el dar te trae más.
2: Ojo, y lo mismo con las casas. Yo tengo un familiar ahorita que está harto de que todo el mundo va y usa la piscina de la casa de él. Y yo le digo, bueno, empieza a cobrar, alquila tu patio.
0: ¿Cómo así?
2: Hacen fiestas a cada rato en la casa, en la piscina de él, los niñitos van y todo el mundo fiesta los domingos en la piscina de él. Y él se estaba quejando el otro día, me dejan esto un chiquero, le dije, alquílalo.
1: No, tampoco.
0: ¿A que le empiece a alquilar la piscina a sus familiares?
2: Sí, es lo mismo.
0: Oh, chama, lo tuyo ya es otro nivel.
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1: Han salido la lista de los dulces favoritos para Halloween.
2: ¿Cuáles?
1: Un nuevo ranking basado en 18 años de datos. Dicen que las preferencias se conservan como M&M's.
2: Siempre.
1: El número uno. M&M's es el que todo el mundo quiere ahora en Halloween.
2: Hasta que los empiecen a poner sin color.
1: Sin color. M&M sin color es como un frijol.
3: Total.
1: Es un frijol y un frijol blanco, ¿no?
3: Sí, desagradable.
1: Seguido por Sour Patch.
3: Sour Patch, son riquísimos.
1: Oh my
3: riquísimos.
1: God, which one is
3: sour?
4: Lo que son como
3: unas gomitas.
4: Unas gomitas que parecen unos niños.
1: El que es sour, claro.
2: Ay,
1: y los Skittles.
3: También.
2: Tiene mucho colorante los Skittles.
3: Bueno, pero también. Súper agradables los Skittles de comer. ¿Y dónde están los sneakers? Porque yo siento que los sneakers también están populares.
2: No, tiene manía. Muchos niños alérgicos al maní.
3: También.
1: La
3: también.
1: Tía está hoy fuerte. La tía le ve mal a todo la tía hoy. ¿Qué pasó? Bueno, y por último están los Reese's Peanut
2: Reese's.
1: Butter.
2: Oh,
1: los Reese's.
4: Peanut Butter Cups.
1: Come on, lady, please.
3: Qué rico
1: te lo saboreaste todos.
4: No, tú sabes que yo soy amante del peanut butter. Ese es mi dulce favorito.
2: Lo sabemos.
4: Son peanut butter cups que tienen peanut butter adentro, chocolate afuera. Pero
1: which one is your favorite?
4: The Reese's Pieces. Parecieran como unos M&M.
1: Más que los M&M, ¿te gustan?
4: Sí, porque son básicamente M&M, pero de peanut butter.
3: Qué rico. Nah.
1: Bueno, destaca el crecimiento de Nerds.
2: Nerds era de mi época.
3: Ay, los Nerds te hacen así como un cosquilleo también, ¿no? Porque son sour. Qué raro que no están los sneakers otra vez. Porque
1: el sneaker no está.
3: Son súper ricos.
2: A mí me gusta el Milky Way.
3: El Milky Way
1: no lo veo hace años.
3: Muy delicioso.
1: Así que, mi gente, preparados ya para Halloween. Ya estamos a 20 días.
3: Casi.
1: 22 días de Halloween. Este mes va volando. Así que, mi gente, deseándoles un excelente día.
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0: Oigan, ¿saben qué? Voy a hablar de este tema que les va a llamar mucho la atención, aprovechando que muchos niños van camino a la escuela. 70% de los adolescentes usan inteligencia artificial para hacer tareas escolares. Yo no sé, en este momento hay muchos niños que van camino a la escuela, otros que ya están en la escuela, y sí me gustaría saber ustedes qué opinan como padres. Un nuevo estudio revela que el 70% de los adolescentes y niños estadounidenses entre 13 y 17 años utilizan inteligencia artificial para sus trabajos escolares. Reconocen que lo usan para obtener respuestas en lugar de desarrollar el proceso por cuenta propia. Señalan que el uso frecuente de estas herramientas coincide con preocupaciones sobre la pérdida de pensamiento crítico. Wow. ¿Qué opinamos de esto? No somos padres,
1: pero nosotros también la usamos.
0: Fuimos alumnos.
2: ¿Pero con qué cara? Nosotros que somos, no somos padres, pero somos tíos, sí, somos hijos. Si nosotros y los niños ven a los padres usando la inteligencia artificial, ¿cómo tú le vas a decir
0: pero
2: a un
0: nosotros
2: niño?
0: Ya estudiamos.
3: Pero tenemos la base, exacto, lo que dice Santi. Claro. Tenemos la base ya del estudio, y si la inteligencia artificial falla, ya tenemos eso, esa reserva.
0: Exactamente.
2: Yo no tengo ya la reserva. No, eso se va.
0: Pero no, pero tú sabes sumar, tú sabes restar.
2: Pero, por ejemplo, yo veo mucho que los niños usan inteligencia artificial para resumir. A mí eso me parece maravilloso. A veces en la escuela te dan 10 páginas que te tienes que leer. Tú le puedes tomar una foto.
1: Pero la lectura es muy buena.
0: ¿Sabes qué pasa? El resumir es lo que te da pensamiento, comprensión de lectura. Si no, tú vas a leer y tú no sabes qué estás leyendo. O sea, a uno lo ponían a resumir para que uno comprendiera lo que estaba leyendo.
1: Sí.
0: Si tú le dices a ChatGPT, resúmeme lo que viene el libro.
1: Creo que el mundo va a cambiar, porque nosotros mismos ya nos da pereza leer algo muy largo. Si lo ponemos a ChatGPT para resumir, nosotros mismos no somos capaces de escribir un email sin falta de ortografía. Escribimos el email y después decimos a ChatGPT que nos lo corrija.
0: Siento que estás generalizándola ahorita.
1: ¡Santi!
0: No. Quedamos algunos que nos gusta todavía.
1: Ok, gracias. Bye, Santi.
0: Quedamos algunos que nos gusta todavía escribir emails o que nos gusta escribir nuestras cosas. Que tú todo lo pases por ChatGPT.
1: Todo. Y me preocupa.
0: Eso es otra cosa.
1: Me preocupa porque no tengo paciencia ni para escribir. Si quiero dictar y que me lo dé, me parece súper grave. Pero al mismo tiempo puede ser que mutemos a ser otro tipo de seres humanos.
2: No, y tal vez, o sea, hay cosas que nuestros niños de hoy en día pueden usar con inteligencia artificial, y así ese tiempo que se ahorran los volvemos más productivos en aprendiendo otros temas.
0: Ojo lo que dice Maylenis, que es madre de dos. La verdad que las tareas de mi hija están tan complicadas que a mí me toca usar IA para ayudarla.
1: Está bien, ahí está. La sinceridad de esta madre que dice, es una herramienta que me hace estar más tiempo con mi hija, tiempo de calidad, menos tiempo haciendo tareas.
0: Claro, es que ahí viene como la disyuntiva. Entonces, sirve para ahorrarse tiempo, pero a largo plazo, ¿sirve? Lo seguimos debatiendo aquí en el Flow.
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0: Seguimos hablando a esta hora acerca de que los estudiantes entre 13 y 17 años están utilizando la inteligencia artificial para sus tareas. Esto es bueno, esto no es tan bueno. ¿Cómo lo ven los padres también?
1: ¿A ti te tocó la IA en la escuela, no?
2: Era como un tipo de IA que no era IA, o sea, no era ni ChatGPT ni nada de eso, pero eran websites donde uno hacía una pregunta y de una vez te formulaba la respuesta. Entonces, okay, no era inteligencia artificial como tal, pero más o menos sí, pero ya se estaba empezando a implementar como más controles de seguridad de eso, de que los niños no estuvieran usándola, los maestros tenían manera de darse cuenta que tanto, vamos a decir, si estabas escribiendo un essay, que tanto de tu essay, claro, qué porcentaje tenía IA.
0: Mira, dice, por ejemplo, Angie, es muy duro como mamá controlar eso.
2: Claro.
0: Claro, es que si también la escuela te está llevando a eso, ¿cómo los papás van a decir que no? Es que es un tema difícil porque ya los niños están expuestos a cosas que nosotros no estábamos expuestos.
3: Ok, sí, es verdad.
4: Puede que esté feo lo que voy a decir, pero ¿para qué me vas a enseñar a resumir? Si hoy en día la inteligencia artificial puede resumir por mí, enséñame a coser. La inteligencia artificial no puede coser por mí.
3: Qué bueno.
4: ¿Me explico?
0: Pero entonces, por ejemplo, a la hora de votar, si le vas a decir a ChatGPT
3: que piense por ti.
0: Que piense,
3: claro,
0: por ti.
3: Es verdad.
4: No, bueno, pero yo le puedo decir a ChatGPT, no, resúmeme los candidatos y cuál es el que más se alinea con mi pensar.
0: Pero el pensamiento crítico, eso es lo que te da. Que tú pienses por ti mismo. Si todo se lo pides a ChatGPT,
3: sí,
0: siento que vamos a tener es los que manejan ChatGPT van a controlar tu mente.
3: Mira, la comodidad mental está a flor de piel. Nadie quiere realmente pasar mucho tiempo escribiendo un email. A mí me pasa más que nada con los emails que tengo que escribir, los mensajes o
4: los captions de Instagram.
3: Sí, como los resúmenes y los captions de Instagram. Yo digo, ¿qué es lo que quiero decir? Que me lo ponga bonito y que le agregue algo. Es más, todos lo hacemos. El que diga que no lo hace, Santi dice que

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1: Seguimos informándole a esta hora, parceritos, amigos, cómo amanecen. Bueno, señoras y señores, el temor por la inteligencia artificial hace que 7 de cada 10 americanos tengan temor de que la IA le va a quitar el empleo.
2: Ay, no.
1: La inteligencia artificial ayuda a resolver tareas, pero también está poniendo nerviosa a mucha gente. Se acaba de hacer una encuesta que encontró que el 71% de los adultos en Estados Unidos cree que la inteligencia artificial dejará menos empleos en el país durante los próximos 20 años. La preocupación subió 7 puntos frente al 2024. ¿Qué pasa? La gente no... La inteligencia artificial está llegando en algunos casos tan rápido y todos los días se escucha inteligencia artificial,
2: claro,
1: inteligencia artificial.
2: Todos los
1: que muchas
2: días.
1: Personas se preguntan, ¿mi trabajo se verá afectado?
2: Sí, además es algo que obviamente tu las capacidades que uno tiene, jamás podríamos competir con la inteligencia, la superinteligencia de estas máquinas, pero por eso hay que confiar también en las capacidades humanas que tenemos. Hay mucha gente que siempre va a preferir que te conteste un humano, que te atienda un humano, que un humano te ayude a cambiar algo. Entonces también confiemos en nuestra capacidad, en que la gente va siempre a preferir la humanidad a una máquina. Si trabajas en customer service, si trabajas en computadora, creo que también la capacidad humana es muy valiosa. Tampoco podemos perder eso.
3: Y de que va a cambiar nuestros trabajos, los va a cambiar. Algunos para bien. En mi caso, a mí me ha automatizado un montón de procesos de mi trabajo.
1: Claro.
3: Así como no me va a reemplazar a otros, por ejemplo.
2: No, o sea, tú eres irreemplazable.
3: El inteligencia artificial no tiene mi carisma.
2: Claro, irreemplazable.
1: Eso es muy difícil.
2: Totalmente.
3: Eso, no lo puedo hacer un DJ eléctrico. ¿Cómo sonaría?
2: Acuerdo.
1: No, un DJ eléctrico, es verdad.
2: DJ eléctrico.
3: Claro, un DJ de eso.
2: Bueno, ya hay radios que tienen locutores de IA.
1: Pero el toque humano...
2: El toque humano es... hay que confiar en eso, ¿no?
1: Me decía eso el otro día, me decía, estuve escuchando una radio que es todo con agentes de inteligencia, sí, artificial, las voces maravillosas y todo, nadie grita ni nada de esto, pero sí decían que el toque humano, que se notaba,
2: sí,
1: la falta de calor,
2: supuesto,
1: humano.
3: El grito es humano.
1: Claro,
2: sí,
1: el grito es humano.
3: Por eso grito.
2: Hay que confiar en que vamos a siempre preferir estar entre humanos. Nos va a automatizar, pero no nos va a reemplazar jamás.
1: Sí, la inteligencia artificial. Mi gente, no hay que tener temor.
2: No, por favor.
1: Si tú eres bueno en lo que tú estás haciendo, relájate. Obviamente vendrán tecnologías nuevas, como cuando llegó el internet, todo,
2: sí,
1: el mundo se asustaba. Hemos convivido con el internet, nos vamos a acomodar.
3: ¿Ustedes vivieron eso?
2: Sí, claro.
1: Nos vamos acomodando,
2: cambio, sí,
1: a todo. Después llegaron las redes sociales y todo el mundo decía, no, las redes sociales, no sé qué. Hasta el anticristo decían que iba a ser...
3: Ay,
1: y nos,
3: no,
1: hemos,
3: sí,
1: acomodado a todo, ¿no, Nicole? Nuestra más jovencita.
4: No, yo lo que estoy asombrada que ustedes vivieron cuando llegó el internet.
2: Sí, claro,
4: cuando
2: que
4: el,
2: sí,
4: internet. Yo pensaba que nacimos con el internet.
2: No.
1: Tú sí.
4: You know, I was here y ya estaba aquí.
1: Tú sí naciste con el internet. Nosotros nacimos...
2: Experimentamos que era entrar en una página web.
1: ¿Te acuerdas?
2: Por primera vez, cuando yo tenía, no sé, como 7, 8 años.
3: ¿Cuál fue tu primera página web?
2: No, a mí me encantaba... bueno, en realidad a mí me gustaba mucho el MSN, el chat, el
1: Latin
2: AOL.
1: Chat.
4: Tumblr,
2: exacto.
4: Maybe.
1: No.
2: No, eso es...
1: No, todavía no, eso es muy nuevo.
2: Oh. Sí,
1: todavía. Sí, no. Oh. Oh, que son muy jóvenes ustedes, niñas.
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0: Bueno, atención, alimentos que debes lavar contra los que no.
1: Pollo.
2: No se lava por nada del mundo. Al hacerlo, se puede esparcir la salmonela.
1: Champiñones.
0: Ah, el pollo no se lava.
3: Yo
0: no,
3: toda mi vida he lavado el pollo.
0: No se lava, caramba.
4: Y eso, que se ve como baboso a veces, y uno cree que hay que lavarlo, pero lo que estás haciendo es como que la salmonela se te va para todas partes. Me di cuenta ahora que soy una chica de hogar, lo quisquillosa que soy con el pollo. Cuando estoy cocinando pollo, me lavo la mano por lo menos como 15 veces. Ah, y caramba. Como que cuando toco algo, es como que, ¡ay, la salmonela!
0: Caramba.
2: No se lavan. Se limpian con un pañito seco.
0: Agua. Champiñones no se lavan.
4: Ay, se lavan porque son esponjas.
5: Yo los lavo.
0: ¿Ah, sí?
5: Les paso un chorro de agua para sacarle la tierra, por lo menos.
0: Justo ayer la chava mandó un plato que hizo que se veía muy bueno.
4: Amiga, estás Master Chef.
3: Bueno, pero estoy cocinando.
5: Qué rico.
4: Lo vamos a mostrar en el streaming.
0: No, se veía, me antojó.
4: Riquísimo.
2: Limpian con un pañito seco.
1: Aguacate.
2: Si se lava el cuchillo, lleva las bacterias directo a la pulpa.
0: Ah, el aguacate
3: es
0: también.
3: Es el único que yo no lavo. Porque
4: eso
3: tiene
4: lo
3: concha.
4: Iba a decir. Yo tengo un problema con la gente que no lava los aguacates.
5: Hay que lavarlos.
4: ¿Tú sabes por qué? Porque la gente va al supermercado y los palpa. Y tú no sabes de dónde están esas manos.
5: Sí, hay que lavarlos.
3: Pero tú no te comes la concha. La gente palpa la concha, no palpa lo adentro.
0: No, pero dice que atraviesa.
5: El cuchillo atraviesa y se lleva la bacteria afuera para adentro.
1: Fresas.
2: Sí se lavan, pero justo antes de comerlas.
0: Ah, las fresas antes de comerlas.
3: Sí, las fresas yo sí las
2: lavo. Si las lavas antes de guardarlas, se pudren el doble de rápido.
1: Pescado.
2: No se lava. Aunque tenga mal olor, la cocción elimina las bacterias.
0: Ah, el pescado no se lava.
2: No, el agua.
1: Vegetales de hoja verde.
2: Obligatorio.
0: Ah, caramba.
4: Sí, pero ese dato de la fresa está interesante, porque yo siempre la lavo en batch antes de, o sea, como desde que la compro.
0: Siento que ese tema te apasiona, Mili.
4: Sí, me encanta la cocina.
0: ¿Sí?
4: Sí.
3: La señora del hogar.
0: ¿Qué hiciste ayer?
4: Mi pasión. Hice un pollo relleno de cream cheese con jalapeño.
0: Comparado con el plato.
5: ¿Podemos comparar los platos?
0: Sí, por favor.
5: En el streaming, ¿por qué no?
0: La chama. ¡Uy, no! Eso se ve muy triste.
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1: Hoy es viernes. Hoy es viernes y el cuerpo lo sabe. Qué bueno que estás escuchando la Mega Cleveland 93.1 HD2 1300 AM. Ya estoy en cabina, contentísima de compartir con ustedes este viernes. Viernes 9 de octubre. Espero que la estén pasando bien. Espero que este fin de semana pues tengan libre y puedan descansar un poquito. Y si no, pues bueno, a darle con todo el ánimo, por supuesto, muy bien acompañados por la Mega Cleveland. Quédate conmigo. Yo ya regreso con los titulares y con el pronóstico del tiempo acá en la Mega Cleveland, tan latina como tú.

Qué bueno que sigas con la Mega Cleveland 93.1 HD 2300 AM. Vamos con las noticias de hoy. Un recorrido por las noticias más importantes de Cleveland y del noreste de Ohio. Empezamos con una nueva ley de tránsito en el estado de Ohio. Esta semana entró en vigor una disposición que amplía obligaciones de identificación durante determinadas paradas policiales. Ahora, los pasajeros pues también podrían estar obligados a proporcionar sus datos cuando se cumplan las condiciones establecidas por la ley. Es importante conocer nuestros derechos y nuestras responsabilidades, así que busquen información acerca de esta nueva disposición. En otras noticias, continúa el debate sobre el futuro del aeropuerto Burke Lakefront, mientras algunos sectores proponen cerrar las instalaciones y aprovechar esos terrenos frente al lago Erie para nuevos proyectos. Sus defensores pues piden inversiones para mantener el aeropuerto funcionando. Las autoridades municipales continúan evaluando todas las alternativas. Y atención con el clima para este fin de semana, porque aunque hoy viernes vamos a tener condiciones agradables y va a haber temperaturas cercanas a los 70 grados Fahrenheit, pues el panorama pues podría cambiar el domingo, porque se esperan lluvias en Cleveland y otras localidades del noreste de Ohio. Así que si tienes planes al aire libre, pues no olvides consultar el pronóstico del tiempo. Cerramos con buenas noticias deportivas. Los Cleveland Guardians pues siguen dando batalla en los playoffs. El equipo consiguió una emocionante victoria de 9-5 frente a los Chicago White Sox, con una destacada actuación de José Ramírez, quien conectó un cuadrangular e impulsó 3 carreras. Ahora la serie está empatada y todo se definirá en el quinto encuentro. Quédate conmigo y regreso con los horóscopos acá en la Mega Cleveland, tan latina como tú.

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1: Qué bueno que estés escuchando la Mega Cleveland 93.1 HD 2300 AM. Vamos a dar inicio con la lectura del horóscopo para el día de hoy, viernes. Vamos a descubrir qué dicen o qué tienen preparado los astros para cada uno de los signos. Y vamos a empezar con Aries. Aries, tú debes de tener atención con el corazón porque alguien podría despertar tus sentimientos y hacerte soñar con una bonita historia de amor. Si estás preparando o esperando una respuesta romántica, pues hoy podrías recibir ese sí que tanto deseas. Vámonos con el signo de Tauro. Tauro, es momento de poner en orden tu vida. Deja atrás las preocupaciones y las situaciones que ya no te aportan nada positivo. Mejor busque tranquilidad y mejora tus hábitos diarios, Tauro. Vámonos con el signo de Géminis. Géminis, hoy vas a andar irresistible. Tu encanto natural estará atrayendo muchas miradas. Y si estás soltero, una fiesta o una reunión, pues podría convertirse en ese escenario perfecto para conocer a alguien especial. Vámonos con el signo de Cáncer. Cáncer, se anuncian reencuentros importantes y momentos muy emotivos. Además, podrías celebrar un sueño cumplido que va a traer alegría y estabilidad a tu hogar. Quédate conmigo, ya regreso con el segundo bloque del horóscopo acá en la Mega Cleveland, tan latina como tú.

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1: Vamos con el segundo bloque del horóscopo para el día de hoy. Esto es Leo. Leo, debes de preparar las maletas porque podrías recibir una invitación para viajar o recibir noticias emocionantes de alguien que vive lejos. También existe la posibilidad de conocer a una persona muy diferente a ti. Eso sí, no te dejes llevar solamente por las apariencias. Vámonos con el signo de Virgo. Virgo, ojo con el dinero. Podría presentarse una oportunidad de financiamiento o un préstamo. Antes de comprometerte, revisa bien las condiciones y compara tus opciones. Una buena alianza podría ayudarte a crecer económicamente. Vámonos con el signo de Libra. Libra, hoy tú eres la estrella del zodiaco. Con la luna en tu signo, tu encanto va a estar por las nubes, Libra. Es un día perfecto para consentirte, para lucir espectacular y abrirles las puertas al amor. Vámonos con el signo de Escorpio. Escorpio, tu intuición estará especialmente despierta el día de hoy, así que escucha esa vocecita interior que muchas veces te ayuda a tomar buenas decisiones. También vas a sentir ese deseo de apoyar a quienes te rodean. Así que hazlo sin miedo. Quédate conmigo, ya regreso con más interacciones, con más del horóscopo acá en la Mega Cleveland, tan latina como tú.

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1: Qué bueno que estés escuchando la Mega Cleveland 93.1 HD 2300 AM. Vamos con el último bloque del horóscopo. Esto es Sagitario. Tú vas a estar más sociable, Sagitario, más sociable que nunca. Tu carisma te va a convertir en el centro de atención. Así que aprovecha para reunirte con tus amigos, para compartir tus ideas y encontrar personas que quieran acompañarte en tus proyectos. Vámonos con el signo de Capricornio. Capricornio, llegó el momento de recoger los frutos de tu esfuerzo. Un proyecto personal, profesional, pues podría alcanzar una etapa muy importante. No olvides agradecer a tu familia y a quienes te han apoyado durante todo este camino, Capricornio. Vámonos con el signo de Acuario. Acuario, tú hoy podrías conocer a alguien que te enseñe algo valioso. Mantén la mente abierta, escucha buenos consejos y aprovecha cualquier oportunidad para aprender y ampliar tus conocimientos. Vámonos con el signo de Piscis. Piscis, el amor estará intenso. Podrías estar viviendo un encuentro muy especial con tu pareja o con alguien que despierte emociones profundas en ti. Es un buen momento para fortalecer la confianza y la conexión sentimental. Mientras disfrutas de nuestra programación, ya regreso con información de tus artistas favoritos acá en la Mega Cleveland, tan latina como tú.

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1: Qué bueno que estás escuchando la Mega Cleveland 93.1 HD 2300 AM. Bueno, para los que les gustan las canciones de Tito WP y son admiradores de él, pues bueno, les cuento que recientemente tuvo que suspender su gira por México. Esto fue tremenda sorpresa para todos los seguidores del artista, y es que él anunció la suspensión de estas fechas restantes de su gira por México, dejando a muchos fanáticos con las ganas de verlo sobre el escenario. Y a través de un comunicado, el equipo del cantante pues informó que las presentaciones quedarían suspendidas hasta nuevo aviso por motivos ajenos al artista y a su equipo de trabajo, aunque no ofrecieron mayores detalles acerca de las razones de esta decisión. La medida afecta ciertos programas en ciudades como Puebla, Monterrey, León, Chihuahua, Mérida y Guadalajara. ¿Y qué pasa con quienes ya compraron los boletos? Pues bueno, van a tener que comunicarse con las empresas encargadas de la venta para solicitar esa información de los reembolsos. Y bueno, pues los fanáticos están bastante, bastante decepcionados, ¿no? Y frustrados. Según informó la revista Billboard en español, la noticia llega en un momento importante para el artista, quien continúa pues consolidándose como una de las figuras más populares del regional mexicano. Ahora, yo les pregunto, ¿qué creen que esté pasando detrás de esta inesperada suspensión? Porque sí, también estos artistas de este tipo de música, pues hay dos, es Tito WP y hay otro, creo que es Natanael Cano, que no se le han visto muy bien en los escenarios. Estaban como idos, como distraídos, como con otro, como que pasadito de copas. A lo mejor por ahí viene el asunto, ¿no? Digo yo, aquí yo especulando. Mientras, disfrutemos de la programación de la Mega Cleveland, tan latina como tú.

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1: Qué bueno que estás escuchando la Mega Cleveland 93.1 HD 2300 AM. Y ahora vamos a hablar de Karol G y pues un hermoso elogio que le ha hecho a uno de los artistas que ha colaborado con ella en su último disco. Estamos hablando de Drake, a quien pues según ella enseñó a cantar en español. ¿Qué creen? Y es que nuestra bichota recientemente pues reveló cómo fue trabajar con el rapero canadiense Drake en su colaboración musical titulada Ahí. Durante una entrevista en el podcast, Karol pues contó que cuando le presentó la canción, Drake le preguntó si debía interpretar su parte en inglés, pero ella le dijo no, claro que no, que mejor lo hiciera en español, porque sonaba espectacular. Bueno, y aquí viene lo divertido. La colombiana confesó que tuvo que ayudarlo con la pronunciación, grabando algunas frases, palabra por palabra, y practicando expresiones como rico. Según contó Karol, fue una experiencia muy divertida y aseguró que Drake es un artista increíble. Y por cierto, la colaboración ha sido todo un éxito, ¿eh? Ahí alcanzó el primer lugar de la lista Hot Latin Songs de Billboard. Ahora yo les pregunto, ¿qué les parece el español de Drake? ¿Le damos un 10 o todavía necesita algunas cuantas clasecitas con la bichota? Déjame los comentarios en nuestra línea de WhatsApp 216-5789. 216-578-1300. Otra vez, 216-578-1300. Nuestra línea de WhatsApp. También puedes llamarme a ese número, ¿eh? Sí. Quédate conmigo, ya regreso con más. Acá en la Mega Cleveland, tan latina como tú.
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1: Estás escuchando la Mega Cleveland 93.1 HD 2300 AM. Y bueno, les cuento que Bad Bunny, Gloria Estefan y muchas más estrellas estarán llegando a Amazon Prime Video. Atención, porque tenemos excelentes noticias para los amantes de nuestra música latina. Y es que ahora vamos a disfrutar de nuestras estrellas favoritas desde la comodidad de nuestra casa. Bueno, además de disfrutar, por supuesto, de la Mega Cleveland. Es que resulta que Billboard en Español TV pues anunció una nueva programación de series originales con grandes figuras como Bad Bunny, Gloria Estefan, Alejandro Sanz, Karim León, Romeo Santos, Prince Royce y muchos más. ¿Y dónde los vamos a poder verlos? Pues bueno, resulta que el canal acaba de llegar a Amazon Prime Video aquí en los Estados Unidos, ampliando así las opciones de transmisión gratuita. Entre las novedades vamos encontrar entrevistas exclusivas, conversaciones íntimas con los artistas, presentaciones musicales y hasta programas que nos van a llevar detrás de cámara para conocer cómo viven nuestras celebridades favoritas. Y eso no es todo. Para noviembre también están anunciados nuevos episodios con Maluma, Laura Pausini y Tokisha. Esto lo informó Billboard. El canal ofrece programación especial todos los días de 7 a 9 de la noche. Así que pues ya saben, tenemos una opción para disfrutar de nuestra música latina, pues ahora en televisión, porque pues ya tienen la Mega Cleveland, ¿no? Ya la descargaron, ya nos escuchan y nos siguen en nuestras redes sociales. Quédate conmigo, ya te cuento más al regresar acá a la Mega Cleveland tan latina como
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2: Qué bueno que estás escuchando la Mega Cleveland 93.1 HD 2300 AM. Vamos con la nota curiosa. Y bueno, ay, hoy les quiero hablar de algo que seguramente muchos tenemos en nuestras cocinas. Las almendras, las nueces, los famosos pistachos y otros frutos secos. Son deliciosos, prácticos para picar entre comidas y tienen muchos nutrientes. Pero yo les voy a compartir una pregunta. ¿Sabían ustedes que también se pueden echar a perder? Aunque parezcan que estén en perfectas condiciones, ¿eh? Sí. Así que ve revisando cuándo fue la última vez que cambiaste ese tu frasquito con las semillas secas. Resulta que los frutos secos pues contienen aceites naturales que con el paso del tiempo pueden deteriorarse, especialmente cuando están expuestos al calor, a la luz y al aire. Según un artículo publicado por esta revista Infobae, las nueces, las macadamias y los piñones son especialmente delicados porque contienen bastante grasa, así que tienes que estarlos cambiando constantemente si es que no te los acabas antes, por supuesto. Mucho cuidado con esa bolsita de nueces que llevas meses olvidada ahí en la despensa. ¿Por qué? No porque estén secas, pues significa que están o que van a durar para siempre. Quédate conmigo y ya te cuento más acá en la Mega Cleveland, tan latina como tú.

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2: Qué bueno que sigas escuchando la Mega Cleveland 93.1 HD 2300 AM. Seguimos hablando de cómo saber si los frutos secos ya no se pueden comer. Porque sí, aunque tú no lo creas, pues estos también pues pierden su nutrición, pierden todo, se dañan. Ahora les voy a compartir un truco para poder descubrir si las almendras o nueces que tienes guardadas todavía están buenas. Lo primero es que debes de prestar mucha atención al olor. Cuando los aceites naturales de los frutos secos se deterioran, pueden desarrollar un olor bastante desagradable, muy parecido al aceite viejo o a algo húmedo. También pueden cambiar de color. Presentan una capa aceitosa bastante extraña o desarrollan moho. Y si alguna vez pues has probado una nuez que sabe demasiado amarga, agria o hasta como a jabón, pues eso puede indicar que sus aceites ya se deterioraron. Pero atención, si el alimento tiene mal olor, moho, señales de deterioro, no hace falta probarlo para comprobarlo, ¿eh? Lo mejor es que lo deseches de una. Y otra pregunta que quiero dejarles es, ¿alguna vez has comido una nuez y has pensado, uy, que sabe muy raro? Pues bueno, ya sabes que esto podría haber sido una señal de que no estaban en buenas condiciones. Quédate conmigo y regreso con más acá en la Mega Cleveland, tan latina como tú.

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2: Estás escuchando la Mega Cleveland 93.1 HD 2300 AM. En la nota curiosa, hoy te estoy compartiendo cómo puedes identificar si esas semillas que tienes en tu alacena están, todavía se pueden consumir o no. Así es, porque no sé si lo sabías, pero tus almendras, tus cardamomos, tus semillas estas que utilizamos para ver la televisión, para esos frutos secos, pueden dañarse. Así es, ¿sabías que el lugar donde guardamos las nueces y las almendras, pues también influyen en cuánto tiempo se mantienen frescas? Pues resulta que sus principales enemigos son cuatro: el calor, la humedad, la luz y el aire, o sea, casi que todo. Si dejamos una bolsa de nueces abierta cerca de nuestra cocina, en la estufa o en un lugar donde entra mucho el sol, pues sus aceites pueden deteriorarse todavía más rápido. Hay otro detalle importante también que debes de considerar y es la humedad, porque esta favorece la aparición del moho, que en determinadas condiciones pueden producir sustancias que son perjudiciales para nuestra salud y enfermarnos. Los especialistas recomiendan guardar estos alimentos en recipientes bien cerrados, en lugares frescos y secos. Atención, los frutos secos tostados también necesitan cierto cuidado, porque sus aceites pueden ser todavía más sensibles al deterioro. No basta con cerrar la bolsita a medias y dejarla por ahí. Esto puede perjudicarte, así que presta atención. Quédate conmigo y regreso con más acá en la Mega Cleveland, tan latina como tú.

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1: Qué bueno que estés escuchando la Mega Clivera 93.1 HD 2300 AM. Llegó el segmento de Vida de Pareja. Hoy voy a traerles un tema que seguramente les va a interesar, pues especialmente porque ya estamos en viernes. ¿Sabías que lo que comes puede influir en la vida íntima que llevas? Pues sí, resulta que algunos alimentos contienen nutrientes que favorecen la circulación sanguínea, la energía y el funcionamiento hormonal. Según artículos publicados por expertos, uno de los alimentos más famosos cuando hablamos de pasión son las famosas ostras. ¿Qué por qué? Bueno, según contienen zinc, que es un mineral importante para la producción de testosterona y la salud reproductiva. Pero atención, atención, presta mucha atención. Tampoco significa que por comerse una docena de ostras, pues te vas a convertir en uno de los conquistadores irresistibles. Ay, ojalá así fuera. Pero no, lo importante es mantener una buena alimentación, porque la salud física también influye en nuestra vida sexual. Ahora, yo te pregunto, ¿crees que los alimentos afrodisíacos o piensas que todo está en tu mente? A ver, ¿crees en los afrodisíacos o no? Quédate conmigo, ya regreso con más acá en la Mega Cleveland, tan latina como tú.

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1: Qué bueno que estás escuchando la Mega Cleveland 93.1 HD 2300 AM. En Vida de Pareja estamos hablando acerca de esos alimentos que podrían favorecer al deseo y a la energía en tus encuentros íntimos. ¿Sabías que la sandía, el chocolate y el aguacate pueden ayudarte a encender la pasión? Comenzamos con la sandía. Esta fruta contiene una sustancia llamada citrulina que participa en procesos relacionados con la relajación de los vasos sanguíneos y la circulación. Y bueno, tú y yo ya sabemos que una buena circulación es importante para la respuesta sexual. Además, tenemos también el chocolate, especialmente el que contiene bastante cacao. Sus compuestos están relacionados con sensaciones de placer y bienestar. Y aunque todavía no hay pruebas sólidas de que aumente directamente el deseo sexual, pues muchos pues ya lo han sabido aprovechar. Ahora, ¿qué me dicen del aguacate? Ese no podía faltar. Sus grasas saludables son excelentes para una alimentación equilibrada y una salud del corazón. Así que ya saben, una cena romántica puede incluir alimentos ricos, saludables y hasta un poquito de chocolate de postre. Ahora, recuerda que ninguno de estos alimentos es una fórmula mágica para despertar la pasión, ¿eh? Quédate conmigo, ya regreso con más acá en la Mega Cleveland, tan latina como tú.

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Mi gente bonita, comenzamos con Sabor Latino. Hoy es viernes 9 de octubre y estamos aquí acompañando a toda la comunidad, a todos los hispanos, a todos los que siempre están ahí presentes en punto de las 3 de la tarde en esto que se llama Con Sabor Latino. Yo soy Diego Gou y estoy muy feliz de acompañarlos a ustedes en este día viernes, ya fin de semana, listicos para celebrar. Listicos para pasarla bien, listicos para hacer planes chéveres. Disfrute este fin de semana, disfrútelo al máximo, disfrute de su esposa, de sus hijos, del tiempo libre. No se preocupe tanto por tantas cuestiones que traen a veces los compromisos. Así que disfrute este día maravilloso. Ya saben que tenemos en nuestro Instagram, es @consaborlatinoradio, y ahí nos pueden escribir, nos pueden pedir cancioncitas y pasarla sabroso en este día viernes. Vámonos con música, porque hoy es un día de pura música, pura gozadera. Llega Carlos Vives y Shakira con Esta Bicicleta, y suena aquí en Con Sabor Latino, el ritmo que nos une.

Caliuches, igual que un ángel a esta hora, sonando en el viernes, donde la buena energía y la buena música está aquí con ustedes en Consabor Latino. Estamos en Instagram, arroba Consabor Latino Radio. Síganos, compártanos, disfrútelo con sus amigos, con sus vecinos, con quien quiera. Gente, les cuento que hoy es el Día Internacional del Correo. ¿Cómo les parece? 9 de octubre se celebra el Día Mundial del Correo. Y aunque hoy en día pues ya tenemos muchas alternativas digitales, todavía hay quienes dependen del correo para muchas cosas. Pero usted se imagina hace algunos años cómo era de sabroso cuando había una carta, alguna encomienda para uno. Entonces era, digamos, como la novedad que existía. Hoy, afortunadamente, pues la tecnología también nos ayuda un montón, aunque hay muchas cosas que la tecnología todavía no ha podido lograr cubrir. Bueno, mi gente, vámonos con música. Estamos disfrutando de la buena energía del viernes. ¿Qué tal si nos vamos con esta Coco de Omar Kurz aquí en Consabor Latino, el ritmo que nos une?

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existía esto, y es que hoy, 9 de octubre, se conmemora aquí en los Estados Unidos el día de Leif Erikson. ¿Cómo les parece? Pues supuestamente es un explorador vikingo que llegó al territorio norteamericano aproximadamente unos 500 años antes del señor Cristóbal Colón. Y es que las investigaciones arqueológicas han confirmado la presencia de estos asentamientos nórdicos en lo que hoy en día se conoce como Canadá alrededor del año 1000. ¡Qué datazo! Imagínense, o sea, significa que antes de que Colón llegara a América ya hubo alguien que se le adelantó unos 500 años atrás. Solo que al parecer este no tuvo tanta ambición como si el señor Colón y los españoles. Bueno, vámonos con música porque hoy es viernes para disfrutar, así que vamos con algo de Romeo Santos y esta Diabla aquí en Con Sabor Latino, el ritmo que nos une.

Rau, rau, rau, Alejandro, con el besito en la frente. Y le mando un besito en la frente a todas nuestras oyentes hermosas que nos sintonizan. Gracias a aquellas que nos han enviado su saludito, reportado su sintonía. Y aún nos deben todavía por aquí una oyente venezolana, no voy a revelar su nombre, pero sí nos debe unas arepitas rellenas que nos prometió hace más de 15 días y no han llegado. Y estamos aquí con el productor hoy, este viernes, esperando que lleguen esas arepitas rellenas. Ay, no, mentiritas. Gente bonita, recuerde que si todavía no nos siguen en Instagram, porque veo que por ahí nos escucha y no nos siguen en Instagram, búsquenos como @consaborlatinoradio, envíenos un mensajito, qué quiere, qué se le antoja, quejas, reclamos, sugerencias, a través de nuestra cuenta de Instagram, @consaborlatinoradio. Vámonos con música, porque hoy es viernes, viernes para andar de vagabundos, ¿será? Sebastián Yatra y esta vagabundo que a esta hora nos acompaña en Con Sabor Latino, el ritmo que nos...

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Y con Karol G y este verano rosa iniciamos una nueva hora de música en esta tarde de viernes. Nosotros llenándonos de buena energía, de buena vibra. Hay que pasarla sabroso este fin de semana. Prográmese, haga planes con su familia, haga planes con sus amigos. No se quede en la casa, disfrute estos días tan maravillosos, soleados, deliciosos. Y lo más importante, sea agradecido con el Todopoderoso por todas las cositas bonitas que le han pasado. No se enfoque en las cosas que no le salieron esta semana, por favor, mi querido oyente. ¿Consejo? Por favor, disfrute lo que sí está funcionando. Así que no se enfoque en lo que todavía no ha pasado. Tranquilo, no se preocupe. Deje de querer tener el control por todo, porque eso nos pasa mucho, que queremos tener el control y resulta que ahí las cosas se nos salen de control. Vámonos con música, porque viene Shakira y Nicky Jam con este perro fiel que suena aquí en Con Sabor Latino, el ritmo que nos une.

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Era Maluma, Maluma con un polvito más. Ay, ¿cuántos quieren este fin de semana un polvito más? Como dice Maluma. Gente bonita, Instagram arroba con sabor latino radio, hoy acompañando a todos nuestros oyentes. Les cuento un dato, les cuento un datico importante. Y es que mañana, 10 de octubre, se celebra o se conmemora, más bien, no es que se celebre, se conmemora a nivel mundial el Día de la Salud Mental, Día Mundial de la Salud Mental. Y pues mire que es una buena oportunidad para recordar pues que muchas personas hoy en día desafortunadamente están sufriendo demasiada ansiedad, depresión, agotamiento. Y más aquí en los Estados Unidos y más en, dentro de nuestra comunidad latina, muchas personas que llevan mucha carga, mucha presión, se ven envueltos en muchas en muchos dilemas por muchas situaciones, por el tema de no tener sus documentos, de ver la presión que tienen de las autoridades migratorias, aparte de los problemas económicos, la soledad, no tener a su familia. Bueno, por muchas razones, hoy en día nuestra comunidad latina tiene muchos de esos problemas de salud mental. Así que es una buena oportunidad para reflexionar, para que también estemos pensando en aquellas personas que nos necesitan, en escuchar a nuestros amigos, en darnos un abrazo, en estar siempre presentes con nuestra comunidad, con nuestros amigos y darnos una mano amiga en estos momentos. Así que si tú o alguien está viviendo un momento de esos difíciles, pues no se quede callado. Nosotros también tenemos nuestra oportunidad de también de ayudar a las personas que así lo deseen. Nos pueden escribir a nuestra cuenta de Instagram arroba con sabor latino radio y nosotros los ponemos en contacto con profesionales de la salud mental. No es que sea que aquí queramos dar consejos por dar, ¿no? Nosotros tenemos contacto con personas que nos pueden brindar una mano si así lo desean. Así que si usted o alguien está pasando por un momento difícil que usted conozca, pues háganoslo saber a través de la cuenta de Instagram también, arroba con sabor latino radio, porque nosotros somos una familia y nos interesa estar siempre pendientes de nuestra gente. Así que vámonos con música en este día viernes, porque llega Ozuna con Una Aventura aquí en Con Sabor Latino, el ritmo que nos une.

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¿Y cuántos se bailaron esta bachatica? Como dice Chayanne, bailando bachata. ¡Ay, qué delicia bailar bachata! Y por ahí, si uno está enamorado, ¡ay, qué delicia bailar bachata! Es que además les cuento que la bachata es una de las de los géneros musicales que más incita al amor. Y por eso hay que bailar bachatica con esa persona que a uno le gusta. Imagínese usted a esta hora de la tarde bailando bachatica con esa persona que le mueve el piso. ¡Ay, qué rico! Yo espero que sea con su esposa, ¿no? Como diría mi amiga, sinvergüenzas por ahí por todo lado. Gente hermosa, yo soy Diego Go y los acompaño siempre en punto de las 3 en esto que se llama Con Sabor Latino. Y hoy, en este viernes, ya listos para irnos de fiesta, de relajo, descanso. ¿A dónde van a ir a visitarnos? ¿A dónde van a invitarnos, pues? Y nosotros allá les llegamos. Si me invitan, yo les llego. Vámonos con algo de Manuel Turizo y Piso 21, porque a veces hay que dejarla que vuelva. Claro que sí, déjala que vuelva a esta hora en Con Sabor Latino, el ritmo que nos une.

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Era Raúl Alejandro con este Callejón de los Secretos. Y con el Callejón de los Secretos saludamos a esta hora a toda la comunidad de conductores de drivers que nos reportan su sintonía. Gracias a Omar Salcedo, gracias a Carolina Sierra, gracias también por aquí a nuestro Alejandro Alejito Layton y a todos los conductores que a esta hora están facturando de lo lindo, porque hoy viernes como que hoy viernes es el día donde se mueven más, donde se gana más. Así que buen provecho, muchachos, sáquenle provecho a este trabajo y que ganen mucho dinero el día de hoy para que este fin de semana nos inviten a algo. Gente hermosa, recuérdelo, Instagram, arroba con sabor latino radio, estamos con todos ustedes desde las 3 de la tarde, así que si quiere pedirnos canciones, si quiere dedicarlo, hágalo a través de la cuenta de Instagram, arroba con sabor latino radio. Vámonos pues con más música, porque llega J Balvin y María Becerra con qué más pues hombre, dice J Balvin aquí en Con Sabor Latino, el ritmo que nos une.

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0: y con el señor Daddy Yankee y el señor Bizarrap, se me iba yendo el nombre. Iniciamos una nueva hora de música. Esto es Con Sabor Latino. ¿Cuántos de ustedes les pasa que a veces están en un cuarto y están buscando algo y se acuerdan y cuando pasan al otro cuarto se les olvida? ¿Les ha pasado o a mí es el único que me pasa? Pues resulta que esto es algo muy curioso porque resulta que esto tiene que ver, este es un fenómeno conocido como el efecto de la puerta, y es que algunos estudios han sugerido que cambiar de espacios puede hacer que el cerebro se reorganice y nos cueste recuperar lo que estábamos pensando. No significa, ojo, que usted esté volviendo viejo ni que tenga mala memoria. Lo que pasa es que simplemente cuando usted sale de un lugar a otro, como que el cerebro empieza a reorganizarse y ahí es donde como que, ay, ¿yo a qué vine a este lugar? Así que si usted llega a otro lugar esta noche, dígale a su esposa, no, es que mi cerebro se estaba reorganizando y yo no sé, yo no supe en qué momento llegué a este punto. Ay, Dios santo. Vámonos con música porque llega Sebastián Yatra con esta canción, Un Año, aquí a Con Sabor Latino, el ritmo que nos une, porque hoy es viernes.
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Vaya canción bonita que hace a esta hora Willy Colón con Los Olores del Amor. Willy Colón que partió a alegrar el cielo. Qué buenos artistas que ya se encuentran allá, que se nos adelantaron. Y este Willy Colón que dejó, no dejó canciones, dejó poesías. Dejó letras que marcarán el alma para muchos. Y que muchos dedicamos en algún momento. Es que Willy Colón sirve para todo. Yo espero que usted en algún momento, si no lo ha disfrutado, se pueda sentar a escuchar a Willy Colón en todas sus presentaciones. Mire, esta canción se llama Los Olores del Amor. Y vea que pues esto es algo muy curioso porque el olor siempre nos transporta a momentos específicos. Y esto lo dice la ciencia, ¿cómo les parece? Y es que puede ser que un perfume de la abuelita, de la mamá, algún olor de alguna comida de nuestra infancia que comíamos allá en nuestra tierra, nos traiga a esos momentos. Y es que esto ocurre porque el sistema olfativo tiene unas conexiones muy cercanas con regiones del cerebro relacionadas con las emociones y la memoria. Por eso, los aromas pues pueden despertar recuerdos intensos incluso después de muchos años. Por eso usted de pronto siente el perfume de alguien y dice, uy, me lleva algún momento, porque el olor, nuestro olfato está cerca de la memoria. Ahí les boto ese datico para el viernes. Vámonos con música porque llega Quevedo y este golpito aquí a Con Sabor Latino, el ritmo que nos une.

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Bad Bunny con esta canción bonita. Debí tirar más fotos, así que aproveche usted para este fin de semana tirar muchas foticos, disfrutar con sus hijos, con su familia, disfrutar de las cosas bonitas de la vida. No se deje agobiar por la rutina, no deje que la rutina le robe los momentos más preciosos de su vida, porque el tiempo se pasa muy rápido. Mire que hay algo que es muy curioso y tiene que ver precisamente porque sentimos a veces que el tiempo pasa más rápido cuando crecemos. Y es que imagínense que cuando nosotros éramos niños, pues las vacaciones muchas veces parecían eternas, más sabrosas, como que todo era más bonito. Y ahora sentimos que llegó enero y ya prácticamente nos estamos preparando para el verano y prácticamente ya listos para el otoño y ya empacados para diciembre. Y es que una de las explicaciones pues está relacionada precisamente con la memoria. Porque cuando vivimos experiencias nuevas, que eso es pasa cuando somos niños, que vivimos aventuras y vivimos muchas cosas, pues el cerebro registra los detalles. En cambio, como estamos llenos de rutinas últimamente y todo el tiempo es una vida repetitiva, pues esto deja menos recuerdos y menos momentos diferentes. Y al mirar atrás podemos sentir que el tiempo pasó volando. Así que por eso es que a veces el tiempo se nos pasa volando, porque convertimos la vida en una rutina. Así que sálgase de la rutina este viernes, sálgase de la rutina este fin de semana y aproveche estos días tan maravillosos, este clima tan magnífico que está haciendo, y salga por ahí a disfrutar del otoño y a tirar buenas fotos, como dice Bad Bunny. Pero qué tal si nos vamos con algo de música, continuamos con la música, porque aquí lo que le gusta a los oyentes es la música, ¿no? Mis cuentos. Vámonos con Romeo Santos y Mi Santa a esta hora en Con Sabor Latino, el ritmo que nos une.

Era Shakira, Shakira y Bizarrap con esta sesión 53. Ay, Dios mío, la Shakira que la está rompiendo en España con su residencia en Madrid, la verdad, qué locura. Qué locura. Recuerde que hay en una plataforma, creo que es en Amazon, está un concierto de ella completamente gratis y gusta verlo y disfrutar de la Shakira este fin de semana. Mi gente hermosa, el consejo de Con Sabor Latino es que a la pase sabroso, es que disfrute todos estos días, que disfrute este fin de semana, que la pase bueno, que no se deje intimidar por los problemas, ni se deje intimidar por la presión de los demás, sino que usted levante la mirada al cielo, mire la vida de frente y crea que todo es posible, que las cosas van a salir bien, que tarde o temprano todas las piezas se van ajustando y finalmente todo pasa por un propósito divino. Así que no se preocupe, relájese, recuerde esta frase, el reloj divino es... que todo llega a su tiempo, ni tarde ni temprano. Llega cuando usted está listo. Así que si no han llegado todas las cosas, es porque seguramente no está listo y algo tiene que aprender. Pero mientras vive este proceso, trate de disfrutarlo al máximo. Porque, decía Juan Gabriel, Dios perdona, pero el tiempo a ninguno. El tiempo no perdona, por eso hay que disfrutar cada segundo al máximo con nuestros hijos, nuestra familia, nuestros seres queridos, nuestros amigos. Porque algún día esas personitas ya no van a estar juntos a nosotros. Se les quiere un montón a todos. Les mandamos un fuerte abrazo a toda la comunidad hispana, a todos los latinos que siempre están con nosotros de lunes a viernes en punto de las 3. Gracias a aquellos que se toman el tiempito de seguirnos en nuestra cuenta de Instagram @consaboratiroradio y saben que ese es nuestro canal de comunicación para con todos ustedes. Vámonos con algo de música. ¿Qué tal si escuchamos una canción de esta? Está

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0: esto, vamos a arrancarlo con altura.
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